canción va dedicada para todas aquellas personas que están dispuestas a abrir su corazón al amor. De parte de este servidor, Dazzo, junto a...

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Que me paso las horas esperando a que vuelva, por eso es que no viene. 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